0: papo.
1: Boa de papo.
0: Boa de papo. Boa de papo.
1: É, boa de papo. Boa de papo. Alzira Ribeiro.